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0: en colaboración con Stani. 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
1: Esta semana en los cines se destaca La Casa, la nueva película argentina con Diego Peretti. Un hombre, despedido de una multinacional, acepta vender su casa por la mitad de su valor a cambio de seguir viviendo ahí hasta su muerte, en una historia que mezcla drama y thriller. Por otro lado, llega A Cualquier Precio, un thriller de acción ambientado en el Mississippi en 1966. Un joven agente del FBI tiene que aliarse con un sicario de la mafia para investigar una ola de asesinatos. Para los fanáticos del terror, se estrena Madre Siniestra, la historia de una nena acechada por una entidad que sale de su placar y a la que llama Otra Mamá. Y a 20 años de su estreno, Cars vuelve a la pantalla grande.
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1: Quizá te pueda preguntar.

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1: 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Internacional. El Vaticano ratificó la gira del Papa León XIV por Sudamérica. La Santa Sede confirmó la visita del Santo Padre a la región para noviembre. Esta decisión se mantiene a pesar de la intervención quirúrgica pulmonar del pontífice en Roma. Los médicos prevén una rápida recuperación para el viaje. En el país, los médicos de PAMI iniciaron un paro nacional. Profesionales de la salud del organismo suspendieron las atenciones en todo el país. La medida responde a la falta de actualización en los honorarios por afiliado. Esta huelga de 4 días continuará hasta el viernes. El pronóstico para el día de hoy, lluvias aisladas durante toda la jornada. Vientos del noreste rotando al sudeste, máxima 17 grados.
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4: Atención al tránsito en la ciudad de Córdoba. Tráfico intenso en la calle Rioja, entre Boulevard Mitre y Jujuy. Circular con precaución. También hay demoras en calle Corrientes, entre Obispo Salguero y Buenos Aires. Atención en Leopoldo Lugones, con un atasco desde Cáceres de Allende hasta la altura del Colegio Taborín. Si vas por la zona, ten en cuenta las demoras y si podés, busca una ruta alternativa.
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1: 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Internacional. El Vaticano ratificó la gira del Papa León XIV por Sudamérica. La Santa Sede confirmó

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1: 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Estos últimos días tendrán como artistas protagonistas a Divididos, El Plan de la Mariposa, Los Caligaris, entre muchos otros. 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
1: 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Internacional. El primer ministro británico ratificó su postura sobre las Islas Malvinas. Andy Burnham afirmó ante la Cámara de los Comunes que el Reino Unido respetará la voluntad de los habitantes de las islas de seguir siendo británicos. La declaración se produjo en medio de las tensiones diplomáticas con la Argentina por la disputa de soberanía. En el país, Javier Milei abrió la posibilidad de reprogramar la visita del Papa León XIV a la Argentina. El presidente afirmó que el gobierno está dispuesto a modificar las fechas del viaje si la recuperación del pontífice tras una operación lo requiere. Por el momento, la visita está prevista entre el 8 y el 11 de noviembre. León XIV será intervenido para extirparle un nódulo pulmonar en el Hospital Gemelli de Roma. El pronóstico para el día de hoy, lluvias aisladas durante toda la jornada. Vientos del sector noreste rotando al sudeste, máxima 17 grados.
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1: En Netflix se destaca Al Este del Edén. La miniserie de 7 episodios cuenta cómo la llegada de una mujer fría y calculadora abre una grieta entre dos hermanos y desata una saga familiar atrapada por la ambición y la manipulación. Por otro lado, en HBO Max está disponible Guerra. Dos de los estudios de abogados más poderosos de Londres se enfrentan por el divorcio del siglo, entre un magnate tecnológico y una estrella de cine. Además, en esta plataforma se destaca Kill Jackie. Es un thriller de 8 episodios con Catherine Zeta-Jones. Ella es una ex traficante que vive en el lujo hasta que descubre que contrataron a los sicarios más temibles del mundo para matarla. Allí decide eliminarlos uno a uno.
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9: Un minuto de noticias en Grupo Shopping. Internacional. El primer ministro británico ratificó su postura sobre las Islas Malvinas. Andy Burnham afirmó ante la Cámara de los Comunes que el Reino Unido respetará la voluntad de los habitantes de las islas de seguir siendo británicos. La declaración se produjo en medio de las tensiones diplomáticas con la Argentina por la disputa de soberanía. En el país, Javier Milei abrió la posibilidad de reprogramar la visita del Papa León XIV a la Argentina. El presidente afirmó que el gobierno está dispuesto a modificar las fechas del viaje si la recuperación del pontífice tras una operación lo requiere. Por el momento, la visita está prevista entre el 8 y el 11 de noviembre. León XIV será intervenido para extirparle un nódulo pulmonar en el Hospital Gemelli de Roma. El pronóstico para el día de hoy: lluvias aisladas durante toda la jornada. Vientos del sector noreste rotando al sudeste, máxima 17 grados.
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1: Un minuto de noticias en Grupo Shopping. En el país, la Fiscalía solicitó investigar a Claudio Tapia por giros bancarios. El fiscal federal Gerardo Pollicita requirió informes sobre transferencias de la FIFA y del Sindicato de Camioneros dirigidas a Claudio Tapia. La medida respondió a la ausencia de esos ingresos en declaraciones juradas del dirigente. En el país, Argentina pidió frenar la explotación de hidrocarburos de parte del Reino Unido en Malvinas. Este martes, el gobierno argentino presentó ante el Tribunal Internacional de Derecho del Mar una solicitud de medidas provisionales para impedir la explotación de hidrocarburos por parte del Reino Unido en la plataforma continental de la cuenca Malvinas Norte. Al finalizar la nota, el Ejecutivo también reafirmó sus derechos de soberanía sobre las Islas Malvinas, Georgias del Sur y Sandwich del Sur y los espacios marítimos circundantes. 14 grados, la temperatura en Córdoba, humedad 87%, viento del sector sudeste a 6 kilómetros por hora, cielo cubierto.
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Buenas, buenas, buenas. ¿Cómo están? Comenzamos un nuevo programa. Estamos arrancando en la tarde de este martes. Martes que cuesta. El martes cuesta un poquito más que todos los días, pero le ponemos toda la energía. Hoy, chicos, tenemos muchos premios, así que yo con ustedes me quedo. Están avisados. ¿Está clarísimo? Están avisados. Vamos a compartir un montón de cositas en la tarde de este martes, así que quédate prendido.

15 grados, 2 décimas, la temperatura actual en la ciudad de Córdoba, humedad 83% y el viento del sector este a 6 kilómetros por hora. La máxima para hoy, 17 grados. Arrancamos y arrancamos con toda. Mi nombre es Lucre Mazaforte y comenzamos un nuevo programa de Si Pasa, Pasa.

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1: Atención al tránsito en la ciudad de Córdoba. Tránsito muy intenso y demoras en Boulevard San Juan entre Independencia y Vélez Arfiel. También en Avenida Vélez Arfiel entre Boulevard San Juan y 27 de Abril. Se sugiere prever demoras en el sector. Tránsito cargado en Boulevard Chacabuco. Se recomienda circular con precaución. Y en zona norte, tránsito cargado en Donato Álvarez.
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Iglesias, Farruko, Me Pasé. 22 minutos pasaron de la 1 de la tarde. Seguimos disfrutando de más canciones. Por una noche de rumba. WhatsApp habilitado para que manden sus mensajitos. 351-56-90-947. Tenemos la culpa. Como les decía, hoy tenemos muchos sorteos, así que yo que ustedes estoy atento. Estoy muy atento porque tenemos un premio que me lo quiero ganar yo, qué decirles. 351-56-90-94-7. 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Vamos a seguir disfrutando de más canciones. Nos vamos a seguir acompañando. Van llegando algunos mensajitos que están muy atentos esperando los sorteos que se vienen. Así que están avisados. Nos quedamos escuchando a Agus Bernasconi con Lauta y Piso 21 haciendo Te Quiero Así.

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10: Un minuto de noticias en Grupo Shopping. En el país, la Fiscalía solicitó investigar a Claudio Tapia por giros bancarios. El fiscal federal Gerardo Pollicita requirió informes sobre transferencias de la FIFA y del Sindicato de Camioneros dirigidas a Claudio Tapia. La medida respondió a la ausencia de esos ingresos en declaraciones juradas del dirigente. En el país, Argentina pidió frenar la explotación de hidrocarburos de parte del Reino Unido en Malvinas. Este martes, el gobierno argentino presentó ante el Tribunal Internacional de Derecho del Mar una solicitud de medidas provisionales para impedir la explotación de hidrocarburos por parte del Reino Unido en la plataforma continental de la cuenca Malvinas Norte. Al finalizar la nota, el Ejecutivo también reafirmó sus derechos de soberanía sobre las Islas Malvinas, Georgias del Sur y Sandwich del Sur y los espacios marítimos circundantes. 14 grados, la temperatura en Córdoba, humedad 87%, viento del sector sudeste a 6 kilómetros por hora, cielo cubierto.
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Airbag, lo que suena cuando comenzamos la segunda hora de programa. Y empieza a sonar Don Omar. Y el que nos está siguiendo en Instagram ya sabe por qué empieza a sonar Don Omar. Ya sabe por qué estamos escuchando esta canción. 351-56-90-94-7. Este próximo sábado, 17 de octubre, llega la reggaetón. Así como escucharon, sábado 17 de octubre. Lo dejas todo en la reggaetón. Y lo mejor de todo es que vamos a tener muchos ganadores. O sea, va a haber varias personas que van a poder disfrutar de esta fiesta con amigos. Vamos a tener 8 ganadores. Cada uno se va a llevar un par de entradas generales. Que para participan por nuestro WhatsApp 351-56-90-94-7 contándonos una experiencia de martes 13. Martes 13, toda esta mala suerte que se genera alrededor del martes 13, la vamos a transformar en fiesta, la vamos a transformar en reggaetón. Así que me contás algo así, alguna experiencia de mala suerte, alguna experiencia supersticiosa que tuviste por ahí. 351-56-90-90.

34-7 y vamos a sacar ganadores para disfrutar. Recuerden que para participar por estas entradas me tienen que mandar nombre, apellido, últimos tres números del DNI. Nombre, apellido, últimos tres números del DNI. Y me tienen que contar alguna experiencia del martes 13. Transformamos la mala suerte en entradas para la reggaetón. 8 ganadores, 351-56-90-94-7. Y si querés redoblar la apuesta, tenés que ir a dejar esta anécdota, esta historia, a nuestro Instagram. @locasuelta.fm. Dejás ahí en los comentarios esta anécdota y tus datos. Y participás por dos entradas VIP para la reggaetón. ¿Está claro? ¿Está claro o más claro necesitan? ¿Están listos para participar? 351-56-90-94-7. Vamos a seguir disfrutando de más canciones. Y nos ponemos en un tema con estos temazos para disfrutar en la reggaetón.

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0: 20 minutos, pasaron de las 2 de la tarde, seguimos disfrutando de más canciones. Nos seguimos acompañando y van llegando algunos mensajitos. Les cuento, en mi caso, este martes 13 he tenido más suerte que nunca en lo que va de la rutina. Todo me salió más que perfecto, la verdad es de locos. Manuel Suárez, que está ahí del otro lado. Buenas, historia real de hoy, martes 13. Se me explotó el secador de pilo. Participo por las entradas para la reggaetón. Para VIP, Gabriela Urbano. Gaby, para participar del VIP tenés que participar a través de nuestro Instagram en locasuelta.fm. No es necesario que sea una anécdota de hoy, puede ser una anécdota de algún otro martes 13. 351-56-90-94-7. Por acá está Andrade Jessica, que me pone y participo por las entradas de la reggaetón. Necesito despejarme. Recuerden que para participar de la reggaetón tienen que contarme alguna anécdota de algún martes 13. 351-56-90-94-7. Por WhatsApp vamos a sacar ganadores y después tenemos entradas VIP para los que participen por Instagram. locasuelta.fm, dejando por supuesto sus anécdotas. ¿Querés VIP? Bueno, vas a participar a través de nuestro Instagram. Acaban llegando algunos mensajitos. No sé si es mala suerte, pero era mi primer viaje sola y en avión. Tenía que ir el sábado a Buenos Aires a un evento todo el día. Y supuestamente yo había sacado el pasaje el viernes a la noche, después de las 12 para llegar a la madrugada ya. Fui el viernes al aeropuerto lista para mi vuelo y resulta que mi pasaje era del sábado a la noche. Así que me perdí el evento, pero me fui lo mismo a pasar el finde como para no deprimirme tanto. Aldana, que está por ahí. Historia de mala suerte, miles. Pero creo que lo peor fue cuando rompí los meniscos bailando. No lo podía creer. Lo que era un joven terminó en una sala de cirugías. Y para sumarle mala suerte, se me formó una fibrosis que demoró mi recuperación. Así que hoy, después de 2 años, tengo la rodilla completamente nueva para poder ir a perrear a la reggaetón. Bueno, van llegando algunos mensajitos ahí por Instagram, locasuelta.fm. Tienen que, por supuesto, dejarnos su anécdota de martes 13. Puede ser de este o de otro martes 13. Y la mala suerte la vamos a convertir en buena suerte con entradas para la reggaetón. Si quieres participar también a través de nuestro WhatsApp, 351-56-90-94-7. Mientras tanto te cuento que este Día de la Madre es necesario que no le regales una cosa más. 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Vamos a seguir disfrutando de más canciones y nos quedamos con un clásico de la generación Loca Suelta.
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11: Un minuto de noticias en Grupo Shopping. En el país, el INDEC publica la inflación de septiembre y el mercado espera una suba cercana al 2%. El organismo difundirá este martes a las 16 el índice de precios al consumidor. Las estimaciones privadas anticipan un aumento del 1,9% por encima del 1,7% registrado en agosto. Entre los factores que presionan sobre los precios se encuentran los alimentos. En deportes, Boca recibe a Vasco da Gama por la ida de las semifinales de la Copa Sudamericana. El encuentro se jugará este martes desde las 21:30 en La Bombonera. Boca no podrá contar con su capitán Leandro Paredes, quien sufrió un desgarro de grado 2. El partido se podrá seguir por ESPN y D-Sports. 15 grados, la temperatura en Córdoba, humedad 83%, viento del sector este a 6 kilómetros por hora, cielo cubierto.
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Billie Eilish, lo que suena, 17 minutos, faltan para las 3 de la tarde, nos acercamos a la última hora de programa. Tenemos un montón de cositas para compartir, van llegando muchos mensajitos al WhatsApp de la radio. 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Vamos a seguir disfrutando de un par de canciones más y ya venimos con más sorteos en la tarde de este martes.

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minutos pasaron de las 3 de la tarde. Seguimos disfrutando de más canciones. Nos seguimos acompañando 351-56-90-94-7. 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Recordá que nos tenés que seguir en Instagram en locasuelta.fm y tenés que seguir a Grupo Quijada. Locasuelta.fm, ahí todas las páginas. Y los Instagrams para seguir. Mientras van mandando sus mensajes, vamos a seguir disfrutando de más canciones.

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6: Un minuto de noticias en Grupo Shopping. En el país, el INDEC publica la inflación de septiembre y el mercado espera una suba cercana al 2%. El organismo difundirá este martes a las 16 el índice de precios al consumidor. Las estimaciones privadas anticipan un aumento del 1,9% por encima del 1,7% registrado en agosto. Entre los factores que presionan sobre los precios se encuentran los alimentos. En deportes, Boca recibe a Vasco da Gama por la ida de las semifinales de la Copa Sudamericana. El encuentro se jugará este martes desde las 21:30 en la Bombonera. Boca no podrá contar con su capitán Leandro Paredes, quien sufrió un desgarro de grado 2. El partido se podrá seguir por ESPN y D-Sports. 15 grados, la temperatura en Córdoba, humedad 83%. Viento del sector este a 6 kilómetros por hora, cielo cubierto.
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bloque suben a 32 minutos, pasaron de las 3 de la tarde y quiero aprovechar para mandarle un saludito a José Butiler, que está ahí del otro lado escuchando la radio y pone hola, quiero escuchar todas las malas suertes y ver quién nos acompaña en la reggaetón este sábado. José Butiler los espera a todos. Así que le mandamos un beso enorme a José, que está ahí del otro lado escuchando, que va a estar musicalizando la reggaetón, chicos. Están avisados, con buena música, con esos temas que decís, no puede estar este sonando este temazo. No puede ser que estemos escuchando esta canción, por ejemplo. Claro que sí, este jueves, este sábado 17 de octubre, se viene la reggaetón, la quality, nos estamos preparando. Vamos calentando los motores. Con toda. Que José, que vaya a ser la DJ de la reggaetón, ya esté así de manija, a mí me pone más manija todavía. Es como que digo, no puedo no estar en la reggaetón el sábado. No puedo. Cita obligatoria. Y lo mejor de todo es que nosotros tenemos entradas para ustedes. Ya me mandan ahí sticker perreando. No, espectacular. Recuerden que para participar nos tienen que contar alguna anécdota de mala suerte, porque estamos en un martes 13. Alguna anécdota de mala suerte que ustedes del otro lado quieren que se transforme en entradas para la reggaetón. Sorteamos 8 pares, o sea, vamos a tener 8 ganadores de entradas generales para que vayan a disfrutar de la reggaetón. Y si participan por nuestro Instagram, locasuelta.fm, en la publicación, obviamente nos siguen a nosotros, los siguen a la reggaetón, participan por un par de entradas, por entradas VIP para disfrutar la reggaetón. Ya se los está diciendo acá José, quiero que participen todos, este sábado se viene increíble. 351-56-90-94-7 en Instagram, locasuelta.fm. Te quedan los últimos minutos para participar. Media hora nada más. Media hora, así que yo que vos. Arranco. Mientras van dejando sus mensajitos, sus anécdotas, seguimos con más canciones.

0: Claro que sí, 15 minutos faltan para las 4 de la tarde. Nos vamos enfocando en el fin de semana, nos vamos preparando para la reggaetón. 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Últimos minutos para participar por las entradas para la reggaetón. Recuerden que me tienen que contar su anécdota de martes 13. Algunas que van llegando por acá. Mi historia de mala suerte fue cuando me presenté a rendir un final de la facu. El colectivo dejó de funcionar. A la mitad del camino tuve que bajarme y caminar. Llegué tarde y cuando llegué resulta que mi apellido justo ya lo habían dicho. Bueno, me dejaron rendir y cuando al final entré, me tomó la profe más exigente de toda la cátedra. En fin, no me fue bien. Mica, que está ahí del otro lado participando por las entradas para la reggaetón. Por acá también, hola, buenas tardes. Hace varios años atrás se quedó mi auto un martes 13, obviamente llamé la grúa, y cuando lo estaban levantando se cortó el cable del malacate, me estrellaron el auto contra un poste. No, chicos, eso sí es que es mala suerte. Eso es bastante mala suerte. Hola, participo por las entradas para la fiesta reggaetón. Mi experiencia un martes 13 es que en el transcurso del día me crucé con tres gatos negros, todos diferentes y en diferentes lugares. Nunca me pasó nada, me pareció muy extraño esa casualidad. Gonzalo, que también está ahí del otro lado participando. 351-56-90-94-7, nuestro WhatsApp. Claro que sí, nos vamos preparando para el finde. También tenemos entradas para este próximo 17 de octubre, este sábado, disfrutar del sunset en Infinito Water Park. La inauguración de la temporada va a ser este próximo sábado. Y las entradas, y nosotros tenemos un par de entradas. Así que para participar me mandas un mensajito, 351-56-90-94-7. Y el ganador sale mañana, así que estás a tiempo, estás a tiempo. Disfrutamos de un par de canciones más y vengo con mucho para compartir.
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de Lazy Song, lo que suena cuando estamos llegando al final del programa del día de hoy. 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

4 de la tarde. Llegamos al final del programa del día de hoy y vamos a repasar ganadores. 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

Repasamos ganadores. Teníamos entradas para este próximo sábado para disfrutar de la reggaetón. Y tenemos varios ganadores, así que escúchame con atención. Escúchame con mucha, pero mucha atención. Teníamos 8 ganadores que se llevan un par de entradas para disfrutar de la reggaetón. Y tenemos un ganador más, que fue sacado de Instagram, que se lleva un par de entradas VIP para disfrutar de la reggaetón.

Lucía Daniele, 472. Gabriela Urbano, 254. Rocío Belén Casulani, 509. Manuel Suárez, 650. Santi Sánchez, 234. María del Barco, 344. Gonzalo Figueroa, 297. Y Emilio, 352. Cada uno de ellos se lleva un par de entradas para disfrutar de la reggaetold. Y quien se lleva un par de entradas VIP para disfrutar de la reggaetold este sábado 17, un Quality con, por supuesto, José Buteler al mando de la música, es Aldana Bellis, que participó ahí por Instagram. En un ratito nos comunicamos con los ganadores. Gracias por estar del otro lado, gracias por acompañarnos. Mañana sacamos ganador de Infinito Water Park, esta inauguración que vamos a disfrutar este próximo sábado también. Así que bueno, a disfrutar, chicos, a bailar. Nos veremos ahí. Y nos vamos. Actualizamos la temperatura en Córdoba. -16 grados la temperatura actual, cielo cubierto, humedad 76% y el viento al sector sudeste a 8 kilómetros por hora. La máxima para hoy 17 grados. Para mañana miércoles mínima de 15, máxima de 20 grados. Que tengan un hermoso martes. Mi nombre es Lucre Mazaforte. Esto fue Si Pasa Pasa. Se quedan ahora con el 2x1 de canciones. Y más tarde, Back to Back con Maxi y Petty González. Buen martes para todos. Nos reencontramos mañana de 13 a 16 para hacer un nuevo programa.

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1: Esta semana en los cines se destaca La Casa, la nueva película argentina con Diego Peretti. Un hombre despedido de una multinacional acepta vender su casa por la mitad de su valor a cambio de seguir viviendo ahí hasta su muerte, en una historia que mezcla drama y thriller. Por otro lado, llega A Cualquier Precio, un thriller de acción ambientado en el Mississippi en 1966. Un joven agente del FBI tiene que aliarse con un sicario de la mafia para investigar una ola de asesinatos. Para los fanáticos del terror, se estrena Madre Siniestra, la historia de una nena acechada por una entidad que sale de su placar y a la que llama Otra Mamá. Y a 20 años de su estreno, Cars vuelve a la pantalla grande.
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13: Un minuto de noticias en Grupo Shopping. En Córdoba, la Universidad Nacional de Córdoba abrió las jornadas de inserción profesional. El pabellón Argentina alberga stands de más de 30 empresas para seleccionar talento joven. Los estudiantes avanzados realizan simulaciones de entrevistas laborales y entregan sus currículums. Esta iniciativa aproxima a los futuros egresados al marco del trabajo. Internacional. El Papa León XIV superó una intervención quirúrgica pulmonar en Roma. Los médicos del policlínico Gemelli extirparon un nódulo mediante un procedimiento poco invasivo. La oficina de prensa del Vaticano confirmó el desarrollo planificado de la cirugía. El sumo pontífice completará su recuperación en 7 días y mantendrá firme su viaje a la Argentina. Temperatura actual en la ciudad de Córdoba, 16 grados, cielo cubierto. Humedad del 76% y viento del sector sudeste a 8 km por hora.
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1: Un minuto de noticias en Grupo Shopping. En Córdoba, la Universidad Nacional de Córdoba abrió las jornadas de inserción profesional. El pabellón Argentina alberga stands de más de 30 empresas para seleccionar talento joven. Los estudiantes avanzados realizan simulaciones de entrevistas laborales y entregan sus currículums. Esta iniciativa aproxima a los futuros egresados al marco del trabajo. Internacional. El Papa León XIV superó una intervención quirúrgica pulmonar en Roma. Los médicos del policlínico Gemelli extirparon un nódulo mediante un procedimiento poco invasivo. La oficina de prensa del Vaticano confirmó el desarrollo planificado de la cirugía. El sumo pontífice completará su recuperación en 7 días y mantendrá firme su viaje a la Argentina. Temperatura actual en la ciudad de Córdoba, 16 grados, cielo cubierto. Humedad del 76% y viento del sector sudeste a 8 kilómetros por hora.
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1: Actualizamos el tránsito en este día martes, nublado. Atención a la visibilidad para conducir en ruta sobre todo. Y en lo que respecta a la ciudad, les recordamos que la avenida Juan B. Justo continúa con la vía cerrada a la altura de Florencio Parravicini. Y a partir del día de ayer, lunes feriado, comenzaron los trabajos de rehabilitación integral en la calzada del Boulevard Chacabuco. En el marco del programa Calle por Calle Córdoba Mejora, el tramo irá desde Plaza España hasta Boulevard Ilía. Y si bien ayer hubo un corte total durante el día, a partir de hoy martes los trabajos continuarán en horario nocturno con interrupción total y temporaria en la circulación vehicular. En lo que corresponde a demoras en la ciudad en esta hora pico, se detectan en Monseñor Pablo Cabrera, a la altura del CPC, también en lo que es Avenida Colón, desde Figueroa Alcorta hasta General Paz, y también en la zona de Plaza España, así que les recomendamos evitar la zona y tomar vías alternativas.
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2: Un minuto de noticias en Grupo Shopping. En el país, el INDEC registró una inflación del 1,9% en septiembre. El organismo oficial difundió el nuevo índice económico con un acumulado interanual del 33,4%. La suba respondió a incrementos en servicios esenciales y educación. Este resultado mostró un leve aumento respecto al mes de agosto. En deportes, Boca disputará la semifinal de la Copa Sudamericana en la Bombonera. El equipo Xeneize recibe esta noche a Vasco da Gama en el cruce de ida. El encuentro iniciará a las 21:30 con la meta de buscar ventaja hacia la final. El plantel local alcanzó esta fase tras eliminar a San Pablo. Temperatura actual en la ciudad de Córdoba, 16 grados, cielo cubierto. Humedad del 76% y viento del sector sudeste a 8 kilómetros por hora. Temperatura para mañana, día miércoles, la mínima será de 15 grados, mientras que la máxima de 20. Se prevén lluvias aisladas durante todo el día.
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1: En Netflix se destaca Al Este del Edén. La miniserie de 7 episodios cuenta cómo la llegada de una mujer fría y calculadora abre una grieta entre dos hermanos y desata una saga familiar atrapada por la ambición y la manipulación. Por otro lado, en HBO Max está disponible Guerra. Dos de los estudios de abogados más poderosos de Londres se enfrentan por el divorcio del siglo, entre un magnate tecnológico y una estrella de cine. Además, en esta plataforma se destaca Kill Jackie. Es un thriller de 8 episodios con Catherine Zeta-Jones. Ella es una ex traficante que vive en el lujo hasta que descubre que contrataron a los sicarios más temibles del mundo para matarla. Allí decide eliminarlos uno a uno.
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1: Un minuto de noticias en Grupo Shopping. En el país, el INDEC registró una inflación del 1,9% en septiembre. El organismo oficial difundió el nuevo índice económico con un acumulado interanual del 33,4%. La suba respondió a incrementos en servicios esenciales y educación. Este resultado mostró un leve aumento respecto al mes de agosto. En deportes, Boca disputará la semifinal de la Copa Sudamericana en la Bombonera. El equipo Xeneize recibe esta noche a Vasco da Gama en el cruce de ida. El encuentro iniciará a las 21:30 con la meta de buscar ventaja hacia la final. El plantel local alcanzó esta fase tras eliminar a San Pablo. Temperatura actual en la ciudad de Córdoba, 16 grados, cielo cubierto. Humedad del 76% y viento del sector sudeste a 8 kilómetros por hora. Temperatura para mañana, día miércoles, la mínima será de 15 grados, mientras que la máxima de 20. Se prevén lluvias aisladas durante todo el día.
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1: Loca Suelta 94.7, comenzamos una nueva edición de Back to Back con los hermanos González. Gonzalito chico, ¿cómo andás?
2: Hola, ¿cómo estás? 10 del 10, mitad de mes, casi prácticamente, mi cumpleaños.
1: Bien.
2: Así que vamos a festejar con muy buena música.
1: Abrimos que tenemos mucha música para presentar. No se olviden, viernes, ya que estamos en octubre, viernes 30 de octubre, se viene nuestro Halloween en Piso 12.
2: Piso 12, eso es Espacio de Corteza, eso está en el Intercountry, al lado de Rufina, enfrente del Bosque, súper conocido.
1: Al lado de Piso 11.
2: Arriba de Piso 11.
1: Arriba de Piso 11.
2: Está bien el comentario, porque si quieren ir a cenar a Piso 11, obviamente sí, los que conocen una carta exquisita de comida para deleitarse, van, comen ahí. Y suben después a Piso 12 a la fiesta de Halloween.
1: Perfecto.
2: O bien, hay también una opción de un catering. De
1: una recepción.
2: Una recepción que empieza a 10 de la noche. Le vamos a ir comentando ahora en el transcurso del programa para que estén informados. No se duerman porque es un espacio bastante reducido.
1: Exacto.
2: Así que va a ser una muy linda fiesta.
1: El Halloween más 30, el 30 de octubre, por Hermanas González, junto a Juli Basaldúa. En Piso 12. Abrimos con Dam Swindle, empecemos con el Sunset.
2: Exactamente, vamos con Sunset. Esto viene directo de Holanda. Ya hemos presentado muchos de estos chicos. El tema se llama I Want You.

0: Pasaba I Want You, el último trabajo de Dam Swindle, esta dupla holandesa con un tema con un poquito de house, con un toque de soul, para empezar el Sunset con los hermanos González en Back to Back. Seguimos con Collect 200.
1: Y su tema se llama Sunshine.

0: Pasaba Sunshine, la dupla inglesa Collect 200, haciendo un temazo para este primer bloque de Sunset. Y seguimos con uno de los temas del año.
1: Sí, Maxi está hablando de Camel Fat. El tema se llama So Good. Ya hemos presentado algunos remixes.
0: Desde el original hasta remixes.
1: Y bueno, y siguen saliendo y muy buenos. Por eso los seguimos presentando. En este caso lo remixa Francis Mercier. Y escuchen esta joyita.
0: So Good.

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0: Pasaba So Good, el último trabajo, no el último trabajo, sino de Camel Fat, uno de los trabajos más importantes. El otro corte que tiene muy bueno es con Volcoder. La verdad, los Camel Fat solos y combinados con otros artistas han tenido un 2026 impresionante. Se habla que Camel Fat está llegando a fin de año, quizás a Argentina o a Córdoba.
1: Seguramente, seguramente. Le fue muy bien acá en enero.
0: Siempre le fue muy bien. Vamos a ver qué onda si vuelve esta dupla inglesa. Y seguimos con lo nuevo de Lost Frequencies
1: y su tema Don't Forget.

0: pasaba Don't Forget en el bloque Sunset, este belga Lost Frequencies con un deep house como nos tenía acostumbrado, con un toque de gospel que está buenísimo. Seguimos con Kyle Walker
1: y nos dan un 10%. Esto viene de Los Ángeles, Tech House. Vamos subiendo.

0: Pasaba Kyle Walker con 10%, un timazo para este primer bloque de Sunset. Y cerramos con Clooney, que está presentando un nuevo disco.
1: Sí, ya hemos presentado algo. En este caso está acompañado de Chris Lake. Esto viene directo de Estados Unidos y su tema se llama Paradise.

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1: 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En pleno octubre salimos todos los sábados de 20 a 22 horas.
2: Y si se quedaron con ganas de escucharnos nuevamente, el martes y jueves de 20 a 22, acá Loca Suelta 94.7.
1: Y en cualquier dispositivo conectado en internet, en locasuelta.com.ar. Y si quieren escuchar en vivo mucha de la música que estamos presentando en el programa de radio, se viene el Sunset en piso 12 el viernes 30 de octubre.
2: Viernes 30, ahí van a ver todos los flash. Que okay. Ya están subidos en piso 12. Vamos a subirlo en nuestros Instagram también. Sí. Eso va a estar comercializando el Julio Basaldúa.
1: Sí.
2: Así que bueno, ahí están todos los teléfonos, cómo conseguir las entradas, si quieren ir a bailar solamente, si quieren participar de lo que es una recepción ahí mismo, o bien si quieren ir a cenar abajo, piso 11, que es un verdadero lujo.
1: Genial, ¿eh? Así que atentis que es un lugar con capacidad reducida. Abrimos con Jace Mack y Buttermat.
2: Esta gente viene de Francia, un tech house bastante percusivo, muy muy divertido. El tema se llama Ring Design.

0: Pasado Rhyme Design, James Mack y Buttermat, dupla francesa haciendo tech house muy copado, sonidos electrónicos con un toque de percusión que lo hace increíble. Nos quedamos en Francia con un productor nuevo, Akalex.
1: Y con la misma onda, también funk con percusión, y el tema se llama Baile de París.

0: Pasaba Baile de París, de este productor jovencito, Akalex, un tema electrofunk con percusiones, voces ahí medio no se entiende de dónde son, pero impresionante este nuevo trabajo. Y seguimos con Essel.
1: Y su tema se llama Don't Stop.

0: escuchábamos un house de Essel, este gran productor inglés, con Don't Stop, un temazo que también podés encontrar en nuestra playlist en Spotify. Y seguimos, o nos quedamos en Inglaterra, para seguir con Fiersa.
1: Fiersa, seguimos con la onda que nos traen los ingleses, siempre muy bueno del house. En este caso nos presenta el tema Night Mode.

0: Escuchábamos Night Mode de Fiersa, productor inglés. Y cerramos con lo nuevo de Bonafik.
1: Bonafik, este dúo, israelí. Ya venimos presentando unas cosas porque este es el disco de ellos.
0: Bien.
1: Y en este caso le toca el turno del tema Tripo.

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1: Y nos vuelven a escuchar martes y jueves de 20 a 22 acá a Loca Suelta 94.7 en nuestra casa, o si no, en algún dispositivo conectado a internet, locasuelta.com.ar.
0: Abrimos con Argentina.
1: Argentina, este chico es Cristian Pou. Este chico es... psicólogo, psiquiatra,
0: ah, mira qué
1: y también hace música, y en este caso nos presenta su tema, se llama Do You Feel?

0: pasaba Do You Feel, Christian Pugh, creo que vi un reel de él hablando, puede ser que diciendo que como que su hobby también es la música. Y seguimos con Gillian Moss.
1: Gillian Moss, este es un dúo de Chicago, acabamos de escuchar un deep house mezclado con funk, el tema se llama Melt Away.

0: pasaba Melt Away Gilligan Moss, una dupla de Chicago, la cuna de donde nace el movimiento house, con deep house funkero muy muy copado.
1: Pero fíjate que presentamos más temas house de Inglaterra.
0: Bueno, que... la cosa es así, el house viaja a Inglaterra y en Inglaterra como se genera una nueva cuna y ahí empieza como a desperdigarse por el mundo.
1: Ahí se empiezan esos discos, esos clubes.
0: Por la movida de Manchester. La movida de Manchester, final de los 80, comienzo de los 90, ahí comienza el movimiento fuerte a nivel mundial. No olvidemos que el house, como la música disco, en su comienzo era música underground, de clubes muy chiquititos. Seguimos con Matt Sassari.
1: Acompañado de Mont Rouge, esto viene de Marsella y el tema se llama Astronaut.

0: Pasaba Matt Sassari y Mon Rouge haciendo Astronaut directo desde Francia, un temazo que también puedes encontrar en nuestra playlist en Spotify. No se olviden, viernes 30 de octubre se viene el Halloween en piso 12.
1: Piso 12, a las 12 empieza la parte para bailar,
0: sí.
1: Y a las 10 de la noche ya pueden empezar, el que quiere y quiere tomar la opción de ahí tienen una especie de un catering, o sea, van a hacer una buena recepción. Vamos a estar también nosotros musicalizando esa recepción, y si no, el que quiere también tiene la opción del restaurante, de restaurante. A la carta, piso 11.
0: Exacto, restaurante de pasos, piso 11. En toda la data está en las redes de piso 12, así que está todo comercializado también por Juli Basaldúa. Seguimos con Free Jack.
1: Esto viene directo de Inglaterra, el tema se llama The Mover.

0: pasaba de Movement, el último trabajo de Free Jack, directo desde Inglaterra. Y volvemos a Francia con un himno de la música electrónica.
1: Claro, Maxi está hablando de Oxia, el tema Domino, en este caso remixado, muy bien logrado porque no pierde la esencia del tema.
0: Sí.
1: Se llama Ares Carter y suena así.

0: a Gareth Carter remixando un himno de la música electrónica. Dominó, un tema que siempre suena en Córdoba cuando viene este productor Oxia. Y cerramos con Space Food.
1: Esto es un dúo ruso y el tema se llama Up Down. La verdad que funciona.